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1: 9 de la noche, 29 minutos. La temperatura en la ciudad de Buenos Aires es de 9 grados 2 décimas. La sensación térmica está en 6 grados 7 décimas. El cielo algo nublado y así va a continuar el resto de este día lunes con cielo algo nublado. Mañana martes, buenas condiciones, mínima de 6 grados, máxima de 16. Y el miércoles, en la mitad de la semana, también habrá buen tiempo, aunque mayormente nublado hacia la tarde, mínima de 10 grados para el miércoles y una máxima de 18.

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A las 21:36 minutos pasaba Effort Debut, Sahara Night. 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

0: final para esta hora de clásicos en Aspen 102.3 a las 10 de la noche. Un minuto con Nicolette Larson. Lara Love.
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0: Comenzamos una nueva hora de clásicos donde vamos a escuchar a Queen, Elton John, Cyndi Lauper, los Beatles y mucho más. Gabriel López Fernández en los controles. Yo soy Pablo Rojas. Comenzamos esta hora en Aspen Night con Bon Jovi, Always.
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0: clásicos en Aspen Night. A las 22:29 minutos, con la gran voz de Celine Dion, All by Myself. Y la cuarta escala del Aspen Tour 2026 ya está en marcha. Un viaje donde la música es el destino. Lo vamos a ver a Lenny Kravitz el 11 de agosto en Burdeos, Francia. Muy pronto te vamos a contar cómo podés ser parte de esta gran experiencia. 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
0: 10:30 de la noche en todo el país. La temperatura en Buenos Aires es de 9 grados 6 décimas. La sensación térmica 7 grados 2 décimas. El cielo está parcialmente nublado. Para mañana martes se espera buen tiempo con cielo algo nublado, una mínima de 6 grados y una máxima de 16.

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0: 11 de la noche, un minuto, cerramos esta hora de clásicos en Aspen Night con Debbie Gibson, Foolish Beat.
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0: Y tenemos por delante otra hora de buenos clásicos, donde vamos a disfrutar canciones de Bruno Mars, Alan Parsons, Simple Red, Guns N' Roses, Heart y mucho, mucho más. Comenzamos esta hora en Aspen Night con Eric Clapton, Wonderful Tonight.

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0: Broken Up at Night pasaban Guns N' Roses, Since I Don't Have You. La cuarta escala del Aspen Tour 2026 ya está en marcha. 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
0: 11:30 de la noche en todo el país. La temperatura en Buenos Aires es de 9 grados 4 décimas. La sensación térmica en esta noche está en 7 grados y el cielo está cubierto. Para lo que resta de este lunes se espera cielo mayormente nublado. Mañana martes parcialmente nublado, 6 de mínima, 16 de máxima. Y el miércoles buenas condiciones con mínima de 10 grados y máxima de 18.

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0: Así llegamos al final de esta hora de clásicos en After Night, cuando faltan segundos para las 12 de la noche en toda la Argentina, con R.E.O. Speedwagon, In My Dreams.
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0: Y comenzamos una nueva hora de clásicos, dándote la bienvenida a este martes 14 de julio. Vamos a disfrutar buena música hasta la 1 de la mañana. Van a sonar Christopher Cross, Sade, Barbara Streisand, Joe Cocker y mucho más. Comenzamos esta hora en Aspen Night con Glenn Frey, You Belong to the City.

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1: 12 de la noche, 31 minutos, 9 grados, 4 décimas la temperatura a esta hora. La sensación térmica está en 7 grados, 2 décimas. El cielo está algo nublado y el pronóstico para hoy anticipa buen tiempo con mínima de 6, máxima de 16 grados. Mañana miércoles también buenas condiciones, aunque mayormente nublado hacia la tarde. Mínima de 10 grados para el miércoles y máxima de 18.

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clásicos en After Night con Crash Test Dummies a las 0:53 minutos en toda la Argentina. Hasta acá te acompañamos en este tramo de este martes 14 de julio en el comienzo del día con la mejor música del mundo en After Night. En los controles, Nico Borowski, antes Gabriel López Fernández. Yo soy Pablo Rojas, hasta acá te acompañé. Nos reencontramos hoy a las 19. Te deseo que pases una gran trasnoche. Quédate en Aspen escuchando clásicos. Y nos reencontramos a las 7 de la tarde. Lionel Richie en el final de Aspen Night. Stuck on You. Chau.

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1: Suena el despertador para los de las 6. Muy buenos días, bienvenidos. Estamos arrancando esta nueva edición de Aspen Express en la mañana del martes 14 de julio de 2026. Ahora con 9 grados de temperatura en Buenos Aires, la humedad 87%, el cielo algo nublado, no amaneció todavía. El pronóstico para hoy dice que vamos a tener cielo parcialmente nublado por la tarde y una máxima estimada en 16 grados. Está Enrique Iglesias en la operación técnica, soy Fede Benítez. Hasta las 10 de la mañana te acompañamos con la mejor música del mundo y la información que necesitas en el comienzo de la jornada. En minutos, el pronóstico del tiempo para hoy, también para los próximos días. En minutos, Iván Nedoque con toda la información del tránsito para que sepas cómo moverte, por dónde ir y por dónde no en esta ciudad, el estado de los servicios también. Y en esta hora, en esta primera hora de Aspen Express, vamos a escuchar por ejemplo a Kiss, a Billy Joel, Paul McCartney y muchos más. Hora que comienza con Duran Duran, Skin Trade en Aspen 102.3.

clásicos para acompañarte en la mañana de este martes en Aspen 102.3, la música de Imagination, Just an Illusion. 6 de la mañana, 13 minutos, repasamos los datos del tiempo en Buenos Aires. La temperatura 9 grados, sensación térmica 6 grados 5 décimas, humedad 87%, el cielo algo nublado y el pronóstico para hoy indica cielo parcialmente nublado para la tarde con una máxima prevista en 16 grados. Los títulos, lo que tenés que saber en el comienzo de esta jornada, el INDEC dará a conocer hoy la inflación del mes de junio, con la expectativa de que quiebre el 2%. El IPC de la Ciudad de Buenos Aires, que sirve como termómetro de la inflación nacional, se ubicó en el 1,8% en el mes de junio. El Instituto Nacional de Estadística y Censos dará a conocer hoy el dato de inflación nacional del mes de junio, que se prevé perfore el 2% por primera vez en 10 meses. Javier Milei reunió a los legisladores libertarios para preparar el tratamiento de la reforma de la Carta Orgánica del Banco Central. El presidente reunió a diputados y senadores de La Libertad Avanza en Casa Rosada para explicar el proyecto que va a enviar próximamente al Congreso. Por otra parte, Milei firmó los pliegos de dos jueces clave para el futuro de la causa Libra. El presidente propuso a Pablo Yadarola y Pablo Daniel Bertuzzi para la Sala 1 de la Cámara Federal porteña, que revisa los fallos de Comodoro Py. Y hablamos ahora de fútbol, Copa del Mundo, ya en etapas decisivas. Hoy, martes 14 de julio, la primera semifinal a las 4 de la tarde, hora argentina, se enfrentan Francia y España en Dallas, en los Estados Unidos. Y por su parte, la selección argentina, los campeones del mundo, realizaron ayer su último entrenamiento en Kansas, la ciudad elegida por la AFA como base durante todo el Mundial 2026. Esta práctica se llevó a cabo después del mediodía, a la 1 y cuarto de la tarde, hora argentina, y marcó el cierre de la estadía del plantel antes de emprender el viaje hacia Atlanta, sede de la semifinal frente a Inglaterra, mañana miércoles 15 a las 4 de la tarde, hora de nuestro país.

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0: Te acompañamos en la mañana de este martes 14 de julio en Aspen 102.3 con la música de Alphaville, Forever Young.
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0: 6 de la mañana, 32 minutos. La temperatura en Buenos Aires, 8 grados 9 décimas. Sensación térmica, 5 grados 8 décimas. La humedad, 89%. El cielo está algo nublado y el pronóstico para hoy indica cielo parcialmente nublado para toda la jornada con una máxima estimada en 16 grados. Mañana miércoles, también cielo parcialmente nublado para toda la jornada y sube un poquito la temperatura, la mínima 11, la máxima prevista 18 grados.

Todos los clásicos para acompañarte en la mañana de este martes en Aspen 102.3 Bee Gees Nights on Broadway. Y la cuarta escala del Aspen Tour 2026 ya está en marcha. Sí, lo escuchaste a él. 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Lenny Kravitz, el próximo 11 de agosto en Burdeos, Francia. Cuarta escala del Aspen Tour 2026, escuchaste bien, Lenny Kravitz el 11 de agosto en Francia, y muy pronto te vamos a contar cómo podés hacer para ser parte de esta experiencia Aspen Tour 2026 en todo el mundo, pura música. 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

0: Aspen 102.3, Paul McCartney, Hope of Deliverance.
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0: 12 minutos para las 7 en esta mañana, 8 grados 9 décimas la temperatura en Buenos Aires, 5 grados 8 la sensación térmica, el cielo algo nublado, no amaneció todavía, pero tenés que prepararte para salir y necesitas conocer toda la información acerca del tránsito en esta mañana y por eso nos ponemos ya en contacto con Iván Nedoc. Iván, buen día.
2: Buen día, Fede, para vos, buen día para todos. Con tránsito que se va cargando de a poco en cuanto a accesos a la ciudad de Buenos Aires, pero ya con algunas demoras. Panamericana ya lenta desde la Unión de los Ramales hasta Camino Buen Aire, con bastante congestión en la autopista del oeste entre Ituzaingó y la zona de Morón. Hay un reporte de incidente a altura de Ituzaingó, así que precaución a quienes estén circulando por la zona cargada. La General Paz en las zonas de Liniers y Mataderos, mano al río, y con la demora habitual en la conexión de Richeri con Derepiane, mano al centro, con carga intensa en Camino Negro, altura Fiorito, para cruzar el puente La Noria, y el resto de los accesos a esta hora con buena marcha. Atención, en la ciudad, avenida Sáenz y Esquiú, un choque entre un auto y una moto está dejando un corte parcial en la zona, y en cuanto a los servicios, trenes, subtes, premetro, por el momento, sin grandes inconvenientes. En 30 minutos actualizamos todo lo que pase.
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Clásicos en Aspen 102.3, la música de Billy Idol, Money Money, faltando pocos minutos para las 7 en esta mañana, y hablamos del dólar. En la cotización del dólar oficial minorista en el comienzo de esta jornada, 1.460 pesos para la compra y 1.510 para la venta. En el segmento mayorista, el dólar cotiza a 1.482 pesos, y por su parte, el dólar blue, 1.500 pesos para la compra y 1.520 pesos para la venta. Pocos segundos quedan para las 7 en esta mañana. Cerramos esta primera hora de Aspen Express con la música de Simple Red. Sunrise en Aspen 102.3.

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1: Siete de la mañana, 2 minutos, la temperatura en Buenos Aires, 8 grados 9 décimas. Se profundiza la crisis en el comercio minorista. Ya hay casi 300 locales vacíos en las principales calles de la ciudad de Buenos Aires. Los locales vacíos se incrementaron un 22,3% anual y un 5,1% frente al bimestre de mayo-abril de este año. La más golpeada fue la Avenida Cabildo, donde se duplicaron la cantidad de inmuebles vacantes en un año. Internacional Colombia, Petro prohíbe que De la Espriella asuma la presidencia en un cuartel militar. El equipo del ultraderechista electo pidió trasladar el acto a una guarnición militar, pero el mandatario saliente advirtió que la ley colombiana establece que la toma de posesión debe ser ante el Congreso. 8 grados 9 décimas la temperatura en Buenos Aires, humedad 89%, el cielo está algo nublado.
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En la mañana de este martes, escuchás Aspen 102.3, Bob Marley and the Wailers, Three Little Birds. 7 de la mañana, 13 minutos. La sensación térmica en Buenos Aires, 5 grados 8 décimas. Quédate porque en minutos actualizamos la información del tránsito. Ahora, escuchemos a George Michael, Too Funky, en Aspen 102.3.

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2: 7 de la mañana, 17 minutos. La temperatura en Buenos Aires, 8 grados 9 décimas. Sensación térmica, 5 grados 8. El cielo está algo nublado. Y el tránsito a esta hora, ¿cómo está, Iván?
3: Bueno, con complicaciones en la autopista del oeste, kilómetro 24, mano a capital, está reducido el carril izquierdo por un choque entre dos motos, hay un operativo en marcha en la zona, así que hay bastante congestión desde la zona de Ituzaingó, con tránsito intenso también desde el norte, Panamericana muy lenta, desde Ruta 197 hasta la zona de Martínez, bastante congestión en la General Paz, mano al río en todo su recorrido, y también con demoras la conexión de Richeri con de Lepiane, cargado Camino Negro, sentido Ponte La Noria, la zona de Avellaneda, para cruzar el puente Pueyrredón y desde Sarandí la autopista Buenos Aires-La Plata. Se va cargando muy de a poco el centro porteño, el bajo y las principales avenidas de la ciudad. Y en cuanto a servicios, trenes, subtes, premetro, por lo menos por ahora, sin grandes problemas. En 30 minutos actualizamos todo lo que pase.
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Todos los clásicos en Aspen 102.3, la música de Tears for Fears, Head Over Heels. 7:27 en esta mañana, 5 grados 8 décimas la sensación térmica en Buenos Aires. En instantes, el pronóstico del tiempo. Ahora, escuchemos a Elton John. I guess that's why they call it the blues.

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1: 7:32, la temperatura en Buenos Aires 8:09, la sensación térmica 5:08, una mañana para abrigarse, la humedad 89%, el cielo algo nublado, alguna que otra nube allí sobre la ciudad y el pronóstico que indica para hoy, cielo parcialmente nublado hacia la tarde con una máxima estimada en 16 grados. Un gran saludo para nuestros amigos en Las Flores, provincia de Buenos Aires, que nos escuchan a través del 95.3 y allí la temperatura un poco más abajo, 5:05 la actual, la sensación térmica 2:04, el cielo parcialmente nublado y el pronóstico indica para hoy cielo parcialmente nublado con una máxima estimada en 16 grados.

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0: Para las 8 en esta mañana, la temperatura en Buenos Aires 8 grados 8 décimas, la humedad 87%, el cielo parcialmente nublado y el tránsito a esta hora. ¿Cómo está, Iván?
1: Bueno, sigue complicado en la autopista del oeste por un choque en el kilómetro 24, mano capital. Está reducido el carril izquierdo, un incidente entre dos motos. Hay un operativo en marcha y bastante congestión. Cargada también Panamericana, como es habitual, desde la unión de los ramales Pilar y Campana hasta la zona de Martínez, con tránsito muy intenso en la General Paz, en ambas manos, sobre todo hacia el Río de la Plata. Gran congestión hasta el enlace con Lugones. Tránsito intenso también en la conexión de Richeri con Drepiane. Se frena desde el acceso sudeste la autopista Buenos Aires La Plata, mano a capital, y se va cargando muy de a poco el centro porteño, el bajo, las principales avenidas. Hay un reporte de incidente en la 9 de julio, altura Carlos Calvo, mano norte. Esto está dejando bastante congestión también, que se traslada a la autopista 9 de julio sur. Y en cuanto a los servicios, trenes, subtes, premetro, siguen funcionando sin inconvenientes en esta mañana. En 30 minutos actualizamos toda la información.
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1: De la mañana en punto, la temperatura en Buenos Aires, 8 grados 8 décimas. El gobierno prorrogó la emergencia energética a pesar de los aumentos de tarifas y la quita gradual de subsidios que garantizaron mayores ganancias para las prestatarias del servicio eléctrico. El gobierno prorrogó la emergencia energética hasta 2027. Fórmula 1, próximo fin de semana, Gran Premio de Bélgica. Franco Colapinto, tras el noveno puesto en Silverstone y su participación en el Festival de Goodwood, volverá a la actividad el próximo fin de semana. El piloto de Alpine correrá por segunda vez en este trazado histórico, dado que para el Gran Premio de 2024 aún no se había sumado a Williams y su estreno fue recién en 2025 en un Alpine A525. 8 grados 8 décimas la temperatura en Buenos Aires, humedad 87%. El cielo está parcialmente nublado.
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Viajamos por esta hora exclusiva Smiles en Aspen 102.3 The Killers Human a las 8 y 12 minutos. ¿Y sabías que en Smiles ahora podés comprar tu pasaje Gol sin millas? 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
1: 8 de la mañana, 17 minutos, la temperatura en Buenos Aires, 8 grados 8 décimas, el cielo parcialmente nublado, y es momento de actualizar la información del tránsito. Momento de Iván Nedoc.
2: Bueno, atención porque sigue reducido el carril izquierdo del kilómetro 24 en la autopista del Oeste, mano a Capital, por un choque entre dos motos. Hay demora, sobre todo desde Ituzaingó hasta la zona de Aedo, luego Buena Marcha hasta llegar a la General Paz, que está cargadísima, mano al río. Con tránsito intenso en Panamericana, sigue muy lenta desde Ruta 197 hasta la zona de Martínez, con demoras en Perito Moreno, en Delepiane, mano al centro, también en la autopista Buenos Aires-La Plata, desde el acceso sudeste hasta el ingreso a la ciudad. Carga intensa ya en la ciudad, en la 9 de julio, mano hacia el norte, el Bajo Porteño, las principales avenidas con tránsito bastante cargado a esta hora. Un choque en Pompeya, un auto y una moto chocaron en Avenida Sáenz, altura Esquiú, también tenemos una reducción de calzada por allí. Y en cuanto a servicios, trenes, subtes, premetro, siguen funcionando sin grandes problemas a esta hora. En 30 minutos actualizamos todo lo que pase.
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Viajamos por esta hora exclusiva Smiles en Aspen 102.3 de Doobie Brothers, What a Fool Believes, 8:26 en la mañana de este martes, 8 grados 5 décimas, la temperatura actual en Buenos Aires, el cielo parcialmente nublado. ¿Qué dice el pronóstico? Quédate, te lo cuento en unos minutos. En esta hora presentada por Smiles, seguimos ahora con Sade, The Sweetest Taboo, en Aspen 102.3.

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2: 8 y 31 en esta mañana, 8 grados 5 décimas la temperatura en Buenos Aires, sensación térmica 6 grados 1 décima, humedad 88%, el cielo ahora mayormente nublado y el pronóstico indica para hoy cielo parcialmente nublado hacia la tarde con una máxima estimada en 16 grados. Y a lo largo de la semana va a ir subiendo la temperatura, mañana miércoles por ejemplo, mínima 11, máxima 18 con cielo parcialmente nublado. El jueves con cielo nublado, mínima 14, máxima 20 grados. El viernes con probabilidad de tormentas aisladas por la mañana y luego cielo nublado, mínima 15, máxima prevista 21 grados.

0: Seguimos recorriendo esta hora presentada por Smiles en Aspen 102.3, la música de Level 42, Running in the Family.
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0: 13 minutos para las 9 en esta mañana. 8 grados 5 décimas la temperatura en Buenos Aires, 6 grados 1 décima la sensación térmica, el cielo mayormente nublado. ¿Y el tránsito cómo está a esta hora, Iván?
2: Bueno, con complicaciones en la General Paz por dos incidentes. Uno, mano al Río de la Plata, kilómetro 3 a la altura del acceso norte, con un motociclista involucrado. Está dejando mucha congestión en todo el recorrido hacia Lugones. Con tránsito también complicado, mano al Riachuelo por un choque a la altura de Liniers, que está frenando el tránsito también en estos momentos sobre la banquina. Allí tenemos un incidente, así que precaución a que estén circulando por el perímetro de la capital federal, que está muy complicado en ambas manos. Con demoras Panamericana también desde la Unión de los Ramales hasta Camino Buen Aire, luego buena marcha hasta llegar a la ciudad, carga intensa en Perito Moreno, en Delepiane, mano al centro, y también en la autopista Buenos Aires-La Plata desde Sarandí. En cuanto a la ciudad, tránsito bastante intenso en el centro porteño, la 9 de julio sobre todo, mano norte con carga importante, el Bajo, las principales arterias porteñas con bastante congestión. Y en cuanto a los servicios, trenes, subtes y premetros siguen funcionando sin problemas en esta mañana. En 30 minutos actualizamos todo lo que pase.
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Black or White, la música de Michael Jackson, en este viaje por la hora exclusiva Smiles en Aspen 102.3. 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
2: 9 de la mañana en punto, la temperatura en Buenos Aires, 8 grados 5 décimas. Caso Libra, la justicia congeló billeteras cripto y ordenó identificar a sus titulares para seguir la ruta de los fondos. El juez Martínez de Giorgi hizo lugar a un pedido del fiscal Eduardo Tayano tras un informe de cibercrimen de la Policía Federal. Internacional, Estados Unidos sancionó al Ministerio de Turismo y a otras entidades estatales de Cuba. Las medidas representan un nuevo revés para la presencia hotelera extranjera en Cuba y alcanzan también a grupos civiles de apoyo al gobierno que Estados Unidos considera instrumentos de represión. 8 grados 5 décimas la temperatura en Buenos Aires, humedad 88%, el cielo está mayormente nublado.
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2: Bienvenidos amigos a esta nueva hora de clásicos presentada por Infobae, hora en la que vamos a escuchar a UB40, Jack Johnson, Alicia Bridges y muchos más. Ahora New Order, Bizarre Love Triangle en Aspen 102.3.

0: Recorremos esta hora de clásicos presentada por Infobae en Aspen 102.3. Howard Jones, What is Love?
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0: 9 de la mañana, 16 minutos, la temperatura en Buenos Aires, 8 grados 5 décimas, el cielo mayormente nublado. ¿Y el tránsito a esta hora cómo está, Iván?
2: Bueno, con complicaciones en la General Paz, hubo un choque con una moto involucrada en el kilómetro 2, altura Balbín Mano, al río de la Plata, y demoras importantes desde la zona de Liniers, y otro choque a la altura de Liniers, pero mano al Riachuelo, así que paciencia porque hay bastante congestión en ambas manos. Carga Panamericana desde la Unión de los Ramales, Pilar y Campana, hasta Camino Buen Aire, luego buena marcha hasta llegar a la ciudad. Tránsito muy intenso también en Perito Moreno y de Lepiane, mano al centro. El resto de los accesos ya a esta hora con buena marcha y sin grandes complicaciones. Atención, porque hubo un incidente en pleno centro, 9 de julio y Carlos Calvo, hay un operativo del SAME por un motociclista caído de su vehículo, así que tenemos complicaciones por allí, tránsito bastante intenso, sobre todo en la 9 de julio hacia el norte. El resto de la ciudad con tránsito intenso, pero sin grandes complicaciones. Lo mismo para los servicios, trenes, subtes, premetro, continúan funcionando con normalidad. Igualmente, en 30 minutos actualizamos toda la información.
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R.E.M., Losing My Religion.

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0: 9 de la mañana, 31 minutos. La temperatura en Buenos Aires, 8 grados 5 décimas. Sensación térmica, 6 grados 1 décima. La humedad, 88%, y el cielo está ahora mayormente nublado. El pronóstico para hoy indica cielo parcialmente nublado para la tarde, con una máxima estimada en 16 grados. Para mañana miércoles, cielo parcialmente nublado también, y sube un poquito la temperatura. La mínima prevista, 11 grados. La máxima, 18.

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1: Música e información en un solo lugar en esta hora presentada por Infobae en Aspen 102.3. La información del tránsito a 15 minutos de las 10 en esta mañana, con 8 grados 5 décimas de temperatura en Buenos Aires y el cielo mayormente nublado. Para actualizar toda la información del tránsito, nos ponemos en contacto con Iván Nedoc.
2: Bueno, atención porque tenemos mucha congestión en la autopista 25 de Mayo por un reporte de incidente en los primeros kilómetros a la altura de Flores, que esto está frenando bastante el tránsito en Perito Moreno y en Delepiane Mano al centro, con carga intensa también en la General Paz, en ambas manos, entre acceso este y acceso norte, el resto de los ingresos a la ciudad ya con buena marcha y sin grandes complicaciones. En cuanto a los servicios, trenes, subtes, premetro están funcionando de acuerdo a sus cronogramas habituales. Nosotros nos volvemos a escuchar con toda la información del tránsito en el regreso a casa. Que tengan una muy buena jornada. Un fuerte abrazo para todos.
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Ahora en Aspen 102.3, Cutting Crew, I Just Died in Your Arms.

En esta hora presentada por Infobae en Aspen 102.3, la música de Cutting Crew, I Just Died in Your Arms, a segundos de las 10 en esta mañana. Momento de despedirme. 8 grados 5 décimas la temperatura, una mañana fría con cielo nublado y ya tiene todo listo y en instantes. Conexión Aspen con Mariano González aquí en Aspen 102.3. Está Enrique Iglesias en la operación técnica. Soy Fede Benítez. Y bueno, entre hoy y mañana las semifinales de la Copa del Mundo. Hoy a las 4 de la tarde, España-Francia, Francia-España en Dallas. Y mañana queremos hacer historia. Mañana 4 de la tarde, hora argentina en Atlanta. Argentina-Inglaterra. El sábado se juega el tercer puesto y el domingo la final de la Copa del Mundo. ¿Estaremos? ¿Vos qué decís? Mañana 6 en punto, estamos acá, eso sí, por supuesto, para compartir la mejor música del mundo y la información necesaria para el inicio del día. Los dejo con The Wonders, That Thing You Do, en Aspen 102.3. ¡Chao!

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¿qué tal? Bienvenidos y muy buen día para todos. 10 y 6 en esta mañana fría de invierno, 6 o 8 la temperatura. Así comenzamos nuestra conexión Aspen de hoy con Morshiva. Rome was built in a day. Roma no se construyó en un día. Ya está Enrique Iglesias en operación técnica. Yo soy Mariano González, un gusto enorme estar con todos ustedes. Te proponemos 3 horas de buena música y sonido. Dame 3 horas y te muestro el mundo en música. Queen, Crazy, Little Thing Called Love.

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En Conexión Aspen estamos escuchando a Stevie Wonder con For Once in My Life. Es un buen momento para preguntarte a las 10 y 23 y con estos 7 grados ya de temperatura, si estás para algo nuevo. Bienvenidos irlandeses de YouTube, esto es lo nuevo de ellos en Conexión Aspen Street of Dreams, YouTube.

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1: A las 10:30 en punto, hay 9 grados, 3 décimas de temperatura en la ciudad de Buenos Aires, humedad 85%, el cielo está parcialmente nublado. Se esperan similares condiciones para la tarde y una máxima que estará ubicada en los 16 grados.
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1: Muy bien, hoy es 14 de julio y como cada mañana ya estamos súper dispuestos para meternos en nuestras efemérides. Un viaje en el tiempo con algunos de los momentos más destacados que pasaron un día como hoy en la historia de la música internacional. Bueno, ya ese sonido anticipa algo, que la reina de la música disco, un mote, un título que bien se ganó a fuerza de canciones como estas, que un día como hoy en 1979 llegaba a lo más alto del Billboard Hot 100 con una ayuda en la producción de un genio total llamado Giorgio Moroder. Ahí estaba John Summer para hacernos bailar y mucho. Bad Girls.

¿Viste cuando te das cuenta de que algo está perfecto, está bien hecho? Bueno, eso pasa con esta canción o con los clásicos que escuchamos a lo largo de nuestra programación. Lo escuchás una y otra vez y decís, está todo tan bien diseñado, tan bien hecho. La voz, la música, la melodía, la instrumentación, el cerebro de Giorgio Moroder y la simpatía de Donna Summer. Y este Bad Girls, que fue número uno en 1979, allá atrás, en el recuerdo, pero muy presente en estos días. ¿Te acordás aquella mañana que maté a Giorgio Moroder al aire? Bueno, si no te acordaste, cuento. Esto me inspiró a escribir una novela que espero terminarla, pero en algún momento de este 2026. Pero te spoileo algo. Empieza más o menos así: 7:12, 14:48, a las 3 y 1 de la madrugada. Y después hay horarios randómicos. Hay horarios que te recuerdan a un momento especial. A mí me lleva aquella mañana, estaba Enrique Iglesias, que él me advirtió y me dijo, no se murió. ¿Cómo no se murió? Digo, sí se murió. Bueno, ahí entramos en un dilema, en una ida y vuelta permanente, y yo recuerdo, lo guardé al horario para que me quede en la memoria, 10:35, era la hora exacta en que sin querer maté a Giorgio Moroder del aire de Aspen. No con un arma, no con veneno, no empujándolo desde un balcón en Mónaco. Lo maté de la manera más absurda posible, con un micrófono abierto. Bueno, después sigue la historia. Un día vamos a contar acá con... Ya está escrita, ya está lista. Y espero publicarla. Bueno, vamos ahora a otra historia que tiene que ver con el año 1986. Otro número uno definitivo en la carrera de Madonna. Generó mucha polémica. La letra hablaba de muchas cosas que habían puesto, me acuerdo, de pasta para arriba al Vaticano, que había dicho... Bueno, no nos gusta mucho lo que estás escribiendo, Madonna. Ella obviamente hizo caso omiso a esta situación y siguió para adelante. Su rebeldía, su forma de componer canciones, siempre provocativa, disruptiva. Bueno, ahí estaba. También tenía una gran producción detrás. Un gran momento de Madonna, te dije, estábamos en el año 1986, parte de su disco True Blue. El disco estaba en el número uno como disco en el Hot 200. Ella ya empezaba a cortar canciones y bueno, ahí apareció justamente este Papa Don't Preach, que también hablaba de, bueno, una situación de una chica adolescente que había quedado embarazada y que no quería abortar, ¿eh? Quería justamente ser madre soltera y, bueno, todo eso generó un gran revuelo en la prensa, en el Vaticano. Era 1986 y ahí Madonna estaba poniendo lo que hay que poner, canciones en lo más alto con Papa Don't Preach, así la recordamos.

Así recordamos a Madonna, número uno de 1986 en Conexión Aspen, en la mañana de la Argentina, 10:47:01. Es la sensación térmica, la temperatura 9.3 acá en Buenos Aires. Bueno, vamos a una historia de amor, porque este capítulo se llama Efemérides del Corazón. Y nos vamos a 2013. ¿Qué pasaba? Vamos a poner en contexto. El lugar es lindísimo, idílico. Cerrá los ojos y si vas manejando, no me hagas caso. Abrilos muy bien y presta atención a la calle, a la ruta, a la avenida, a la autopista. Y imaginemos juntos esta historia. Un 14 de julio de 2013, a orillas del idílico lago Zurich, en Suiza, la legendaria reina del rock, Tina Turner, de 73 años ya, le daba el sí quiero al productor discográfico alemán Erwin Bach, tras un sólido y tierno noviazgo de 27 años. Sí, escuchaste bien, 27 años y un par de negativas en el medio. Fue una unión bajo el rito budista. Rodeados de amigos y de una paz que a Tina le había sido esquiva durante gran parte de su juventud. Todos sabemos ya su pasado tormentoso y también la durísima batalla por recuperar su nombre y su propia carrera. Pero el verdadero sentido de la frase que uno se promete en esa instancia de dar el sí quiero, en la salud y en la enfermedad, se revelaría unos años después de aquella boda. En 2017, la salud de Tina se vio gravemente comprometida por una insuficiencia renal. Al borde del final, fue justamente su esposo, Erwin, quien de manera voluntaria y en un acto de amor puro y absoluto, le donó uno de sus riñones para salvarle la vida. Un gesto que le regaló a la gran diva del rock 6 años más de plenitud, paz y felicidad antes de su partida en mayo de 2023. Y si uno se pregunta qué tiene que ver el amor con eso, mucho. Es más, te diría, subo la apuesta, todo. A veces es a todo o nada. El recuerdo de Tina Turner a las 10:42. What's love got to do with it?

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mediodía, ya en la Argentina con un minuto. En Buenos Aires, 10 grados, 4 décimas de temperatura. Y en Conexión Aspen estamos escuchando a The Commoners con Don't Leave Me This Way. Estamos en la cuenta regresiva. Ayer develamos la incógnita. Te llevamos a Burdeos, Francia, el 11 de agosto. Y Lenny ya está contando los días en sus manos. One, two, three, Lenny Kravitz. La cuarta escala del Aspen Tour 2026 ya está en marcha. Un viaje donde la música es el destino. Lenny Kravitz, el 11 de agosto en Burdeos, Francia. Muy pronto te vamos a contar cómo podés ser parte de esta experiencia. 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Podés estar ahí, podés estar en un lugar soñado como es Burdeos o Bordeaux en Francia. ¿Cuándo? 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

así nos fuimos a 1996 con este gran clásico ya de la banda capitaneada por Shirley Manson, Garbage, en Conexión Aspen. Esto es Stupid Girl. A las 12 y 25, ¿estás para algo nuevo? Esto es lo nuevo de Paul McCartney en Conexión Aspen, Come Inside.

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Old Mary, el clásico de Creedence Clearwater Revival, a las 12:31 en Conexión Aspen. Te cuento cómo están las condiciones meteorológicas a esta hora en Buenos Aires. 12 grados, una décima de temperatura, humedad 74%, el cielo está parcialmente nublado y se espera una máxima de 16 grados para la tarde de hoy. Ahora, quienes van a estar muy, muy próximamente en la Argentina, precisamente el mes de septiembre, los chicos nacidos en Los Ángeles, California. Maroon 5.

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1: Muy bien, día clave para la selección argentina. Entrenará por última vez antes de la semifinal frente a Inglaterra. Ya están en el predio. En minutos hablarán tres jugadores del seleccionado nacional. Luego llegará la práctica y más tarde Lionel Scaloni afrontará la conferencia de prensa. La agenda mundial 2026 ingresa en la etapa decisiva de las semifinales que comienza hoy a las 4 de la tarde en el estadio de Dallas, un partidazo entre Francia y España. Mañana, preparadísimos nosotros, ya contando con los dedos en la cuenta regresiva también. 4 de la tarde, pero en Atlanta, Argentina-Inglaterra. De estos dos partidos, del perdedor de hoy y el perdedor de mañana, se van a transformar en un partido que será por el tercer puesto y se va a disputar el próximo sábado 18 de julio a las 18 horas en Miami, y la gran final será el domingo 19 de julio a las 4 de la tarde en Nueva York, con obviamente el ganador de hoy y mañana. Ojalá estemos ahí. 12:41, la temperatura en Buenos Aires 9 grados 7 décimas.
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Electric Light Orchestra, 12:53, se queda en la tarde de Aspen. Desde la operación técnica está Cristian Albornoz, yo soy Mariano González. Un gusto enorme estar con todos ustedes. Bueno, y para cerrar esta conexión, obviamente que tenemos la canción elegida, pero no es una canción cualquiera, tiene una historia detrás y te la quiero contar. Una versión de una gran canción ya conocida. Esto sucedió en el Festival de Montreux, que te voy a contar un poco más. El festival nació allá por el 67 de la mano de Claude Knobs en la elegante ciudad de Montreux, a orillas del lago Le Mans, en Suiza. Lo que comenzó como un pequeño encuentro dedicado exclusivamente al jazz terminó convirtiéndose en uno de los festivales más prestigiosos del planeta. Por ese escenario, mira, pasaron Miles Davis, Ella Fitzgerald, Nina Simone, Prince, David Bowie, Elton John, Stevie Wonder, Radio Head y muchísimos más. De hecho, en estos días se está realizando la edición 2026 con algunas promesas del pop como Sienna Spyro y también Ray, entre otras grandes cantantes del pop y del neo soul británico. Bueno, además han registrado varios conciertos con una excelente calidad y que hoy ya forman parte de un archivo reconocido por la UNESCO. Pero en 1986 el festival recibió a un verdadero seleccionado de estrellas. Eric Clapton se subió al escenario acompañado por Nathan East en bajo, Greg Phillinganes en teclados y un invitado de lujo real. Detrás de la batería estaba el mismísimo Phil Collins, que además era el productor de Eric Clapton en aquella época. Juntos ofrecieron una actuación inolvidable que quedó inmortalizada entre las mejores noches del Festival de Montreux. Bueno, y de ese concierto, ahora sí elegimos una versión con un groove irresistible, nacida de la pluma de Bob Marley, pero llevada por Clapton y sus amigos a otra dimensión. Así nos despedimos con esta gran versión, con la batería y el solo de guitarra al final de Eric Clapton. I Shot the Sheriff.

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1: En el mundo de la música, referenciar a Dios se ha convertido en el mensaje de miles de canciones. Tal es el caso de Jesus He Knows Me, el single lanzado en el álbum We Can't Dance de Genesis en el año 1991. Porque Jesús me conoce y Él sabe que tengo razón. Yo he estado hablando con Jesús toda mi vida. En el videoclip aparece Phil Collins como un predicador polémico que vive como un millonario gracias a las donaciones de los contribuyentes. Disfrutamos de este gran tema de Genesis, Jesus He Knows Me.

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0: 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Carly Simon, Let the River Run.
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0: 13:30 a la hora en la República Argentina, cielo ligeramente nublado sobre Buenos Aires, 14 grados la temperatura, la humedad 70%. Se espera buen tiempo para el resto de la jornada con una máxima de 16 grados. También para mañana miércoles, aumento de la nubosidad, mínima de 11, máxima de 18. El jueves mínima de 14, máxima de 20. El viernes la temperatura sigue subiendo.

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0: Clásicos en Aspen 102.3 de B-52's Love Shack. 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
2: Es la hora 14, 2 minutos, la temperatura en la ciudad, 13 grados 7 décimas. El gobierno aprobó un nuevo RIGI. Se trata del proyecto de LIX en el Salar Tres Quebradas en la provincia de Catamarca para producir litio con una inversión de más de 700 millones de dólares. La iniciativa eleva a 21 los proyectos aprobados bajo el régimen con compromisos de inversión que en conjunto superan los 46.700 millones. Francia y España se enfrentan hoy. Le Bleu y La Roja se medirán en Dallas por un lugar en la ansiada final del Mundial 2026. Será desde las 16, hora argentina, con el salvadoreño Iván Barton en el arbitraje. Es la hora 14, 3 minutos. La temperatura en la ciudad, 14 grados. Se espera buen tiempo para el resto de la jornada.
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2: Comienza una nueva hora llena de clásicos. Quédate para escuchar a The Beatles, también a Michael Bublé, Guns N' Roses y mucho más. Ahora Pretenders, Don't Get Me Wrong, en Aspen 102.3.

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2: Las 2:30 de la tarde, la temperatura en la ciudad 14 grados 5 décimas, la humedad 70%, el cielo ligeramente nublado sobre Buenos Aires. Vamos a tener buen tiempo para el resto de este martes y también para los próximos días. Recién en la madrugada del viernes hay una baja probabilidad de tormentas aisladas. Mañana miércoles, mínima de 11, máxima de 18.

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0: Final para esta hora en Aspen 102.3 con Depeche Mode, Personal Jesus.
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0: Es la hora 15, la temperatura en la ciudad 14 grados 5 décimas. Polémica por el fallo Levinas, el procurador Casal pidió un decreto que habilite a los fiscales a intervenir ante el TCJ. El jefe del Ministerio Público reclamó un DNU que frene el criterio fijado por la Corte sobre recursos ante el Tribunal Superior de Justicia porteño al sostener que sus fiscales no pueden actuar fuera de su jurisdicción. También reclamó por el recorte presupuestario. Metrogas repartirá dividendos por primera vez desde 2001, mientras YPF define su venta. El directorio de la distribuidora de gas más grande del área metropolitana aprobó un pago de 100 mil millones de pesos. El Estado debe definir si extiende la licencia de distribución hasta 2047. 13 empresas compiten por quedarse con la compañía. Es la hora 15, un minuto, la temperatura en la ciudad 14 grados 5 décimas, cielo ligeramente nublado sobre Buenos Aires. Se espera buen tiempo para el resto de la jornada.
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0: Tiempo de escuchar un cover. En este caso, esta artista de 33 años, nacida en Tennessee, que la conocemos como Miley Cyrus, haciendo una versión publicada en 2018 del clásico de Elton John, Don't Let the Sun Go Down on Me.

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0: Las 3:30 de la tarde, la temperatura en estos momentos 15 grados 5 décimas. El cielo ligeramente nublado sobre Buenos Aires. Se espera buen tiempo para el resto de la jornada y también para los próximos días. Mañana miércoles mínima de 11, máxima de 18 con aumento de la nubosidad. El jueves más nubes todavía, mínima de 14, máxima de 20. El viernes durante la madrugada o durante la mañana baja probabilidad de tormentas aisladas.

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1: Es la hora 16, la temperatura en la ciudad 15 grados. Arca lanzó un plan de pagos para regularizar deudas. La Agencia de Recaudación y Control Aduanero puso en marcha un nuevo régimen especial de facilidades de pago destinado a micro, pequeñas y medianas empresas, pequeños contribuyentes y entidades sin fines de lucro. La medida quedó establecida mediante la Resolución General 5.875 y busca permitir la regularización de obligaciones impositivas, aduaneras y de los recursos de la Seguridad Social vencidas hasta el 30 de junio de 2026, además de multas e intereses. Casi 7 de cada 10 empresas registraron despidos durante la primera mitad del año. Un estudio privado indica que el 67% de las empresas afirmaron que despidieron personal en ese periodo. En el primer semestre de 2025, el índice era del 44%. Los especialistas consultados señalaron que la razón principal fue la reducción de costos. El 69% de los trabajadores consultados para la muestra dijeron no haber recibido aumentos durante este año. Es la hora 16, un minuto, la temperatura en la ciudad 15 grados. Se espera buen tiempo para el resto de la jornada.
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1: 4:30 de la tarde, la temperatura en estos momentos 15 grados 2 décimas. Se espera buen tiempo para el resto de la jornada y también para el día de mañana y el jueves. El viernes, durante la madrugada, durante la mañana, hay una baja probabilidad de tormentas aisladas. Luego, buen tiempo también más allá del fin de semana. Mañana miércoles, mínima de 11, máxima de 18, con un leve aumento de temperatura. Y el jueves, lo mismo, también un leve incremento en la máxima, que llevaría la temperatura hasta los 20 grados.
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1: El hora 17, 2 minutos, la temperatura en la ciudad 15 grados. La inflación en junio fue del 1,9% y acumula 33,5 en los últimos 12 meses. El Índice Nacional de Precios al Consumidor registró una caída de 0,2 puntos porcentuales respecto a mayo y es el nivel más bajo en 10 meses. Además, acumula un alza del 16,8% en lo que va del año. España derrota a Francia en el duelo que define al primer finalista del Mundial 2026. El equipo de Luis de la Fuente se impone en el final del primer tiempo a Les Bleus y se queda con él por el momento con un lugar en la definición gracias al penal que metió a los 21 minutos Oyarzabal en Dallas. Es la hora 17, 3 minutos, la temperatura en la ciudad 15 grados. Se espera buen tiempo para el resto de la jornada.
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1: Hoy vamos a compartir con vos el sonido del vinilo del noveno álbum de estudio de Earth, Wind and Fire. El álbum se llama I Am y lo vamos a poner en la bandeja de Aspen del lado B y vamos a poner la púa en la primera banda para escuchar con vos a Earth, Wind and Fire, Boogie Wonderland.

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3: 17:30 a la hora en la República Argentina, la temperatura 15 grados 4 décimas, el cielo mayormente cubierto, la humedad 64%. Se espera buen tiempo para el resto del día de hoy, también para mañana y pasado, también el viernes a la mañana. Lluvias y tormentas, dice el Servicio Meteorológico Nacional, mejorando a partir del mediodía. Mañana miércoles, mínima de 11, máxima de 18, con cielo mayormente nublado.
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1: 17 minutos pasaron de la hora 18 y estamos conectados con Iván Nedoc para enterarnos lo que está pasando en este regreso en la ciudad de Buenos Aires. Hola, Iván.
2: Hola, Mati, buenas tardes para vos, buenas tardes para todos. Atención porque tenemos un incidente en la General Paz, altura Panamericana, acceso norte, un choque entre un auto y una moto, mano hacia el Riachuelo, hay bastante congestión en la zona, hay demoras en estos momentos también mano al río, así que a tener en cuenta esto quienes circulen por allí. Con demoras en Panamericana hasta Avenida Márquez, como es habitual a esta hora, gran congestión también en la autopista del Oeste, en los primeros kilómetros, a la altura de Ciudadela, sobre todo hasta la zona de Aedo, y con demoras también en Delepiana hacia provincia por las obras en Lugano. El resto de las salidas de la capital ya con buena marcha, sin grandes complicaciones. En cuanto a los servicios, en estos momentos, trenes, subtes, premetro están funcionando sin grandes inconvenientes. En 30 minutos actualizamos todo lo que pase.
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4: 6:30 de la tarde. La temperatura baja lentamente, 14.8 en estos momentos, la humedad 68%. Se espera buen tiempo para hoy, para mañana, para pasado el viernes. Por la mañana tendríamos tormentas aisladas, dice el Servicio Meteorológico Nacional, y lluvias durante la tarde. Mañana miércoles, cielo mayormente nublado, mínima de 11, máxima de 17.

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0: 14 minutos para las 7 de la tarde, nuevamente conectados con Iván Nedoc para actualizarnos sobre lo que está pasando en la ciudad de Buenos Aires. Hola, Iván.
2: Hola, Mati. Seguimos con tránsito bastante intenso para salir de la capital federal hacia el norte, lenta Panamericana hasta la zona de Martínez, con bastante congestión la conexión de Cantilo con la General Paz, que está muy lenta, mano al Riachuelo, hasta la zona de Liniers. Hay un reporte de incidente en la autopista del oeste, altura Ciudadela, kilómetro 14, que está frenando un poco el tránsito en la zona. Demoras importantes en Delepiane por las obras en Lugano, la 25 de mayo cargada, altura Parque Chacabuco, y con algo de congestión el cruce de Puente Pueyrredón hacia Avellaneda. Hay un reporte de incidente en la 9 de julio, altura Belgrano, mano al sur, que está dejando una gran congestión en la zona. Un incidente en Avenida Congreso y Roque Pérez, un choque entre un auto y una moto. Y en cuanto a los servicios, en estos momentos trenes, subte, premetro, están funcionando sin grandes problemas. En 30 minutos actualizamos todo lo que pase.
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1: Es la hora 19, la temperatura en la ciudad 15 grados. El Banco Central compró 532 millones de dólares. La autoridad monetaria realizó hoy la mayor adquisición desde diciembre de 2022. De esta manera alcanzó 126 jornadas consecutivas con saldo comprador dentro y fuera del mercado cambiario. En lo que va de 2026 adquirió más de 12 mil millones de dólares. Estados Unidos lanzó la cuarta ola de ataques contra Irán y comenzó el bloqueo naval sobre sus puertos y costas. El Comando Central estadounidense afirmó que la operación busca reducir las capacidades utilizadas por Teherán para atacar el transporte comercial en el estrecho de Hormuz. Irán advirtió que no aceptará negociar bajo presión militar. Es la hora 19, la temperatura en la ciudad 15 grados, se espera buen tiempo para el resto de la jornada y los próximos días.
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1: Comienza la hora exclusiva de Zafirus en Aspen 102.3. Está Gabriel López Fernández en la operación técnica. Está Pablo Rojas preparado para acompañarte también en la recta final de la jornada. Yo soy Matías Berlín. Volvemos a encontrarnos mañana en la mitad de la semana para escuchar música juntos en la radio de los clásicos. En los próximos 60 minutos vas a escuchar a The Doors, Foreigner, también a Billy Idol, Diana Ross y mucho más. Ahora George Harrison, Got My Mind Set on You. Que pasen una gran noche. Chao.

Clásicos en Aspen 102.3 a las 7 de la tarde, 12 minutos en toda la Argentina. ¿Cómo estás? Bienvenido a este tramo en el regreso a casa. Vamos a acompañarte con muy buena música hasta la 1 de la mañana. Gabriel López Fernández está en los controles, yo soy Pablo Rojas. Hay 14 grados 8 décimas de temperatura en la ciudad a esta hora. Nosotros te vamos a acompañar con la mejor música del mundo, como es costumbre. En Aspen 102.3, ahora con Thompson Twins, Hold Me Now.

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0: 7 de la tarde, 16 minutos. Iván Nedoc, ¿cómo estás? Buenas tardes. ¿Qué pasa con el tránsito a esta hora?
2: Pablo, buenas tardes para vos y para todos. Seguimos con bastante congestión para salir hacia el norte. El enlace de Cantilo con la General Paz sigue bastante cargado. Panamericana con un reporte de incidente a altura Olivos que está frenando el tránsito hasta de Benedetti, así que precaución a quienes vengan circulando por allí. Demoras en la General Paz, mano al Riachuelo hasta la zona de Liniers, de Lepian hacia provincia, muy cargada por las obras en Lugano, y el resto de las áreas de la capital federal ya con buena marcha. Un reporte de incidente en la 9 de julio, altura Avenida Belgrano, está frenando el tránsito prácticamente desde Avenida Córdoba, así que atención y precaución a quienes estén circulando hacia el sur por allí. En cuanto a los servicios, trenes, subtes, premetro funcionando sin problemas. En 30 minutos actualizamos todo lo que pase.
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0: Aspen 102.3 con The Doors, Roadhouse Blues.
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0: 12 grados 9 décimas la temperatura. A esta hora el cielo está ligeramente nublado en este martes 14 de julio. El pronóstico anticipa para lo que resta de hoy buen tiempo con cielo algo nublado. Mañana miércoles también buenas condiciones. Va a subir un poco la temperatura. La mínima será de 11 grados para el miércoles, máxima de 17. El jueves va a seguir en ascenso. Se espera un día nublado pero con 13 grados de mínima y una máxima de 20.

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0: 7:47. Novedades en la calle, Iván Nedoc.
2: Bueno, con complicaciones en la ciudad, atención, hubo un choque en Avenida Congreso entre Galván y Valdenegro, entre una camioneta y una moto y un operativo del SAME, también un incidente en Caracas y Yerbal, otro en Donata Álvarez y también Yerbal, y una persona atropellada por un auto en Perón entre Uriburu y Pasteur, allí también hay un corte parcial por un operativo del SAME. Atención en la General Paz, altura Superí, mano al Riachuelo, un incidente con un motociclista involucrado, está dejando bastante congestión en la zona, con buena marcha ya en el resto de las salidas de la capital federal. En cuanto a servicios, trenes, subtes, metro, continúan funcionando sin grandes problemas. En 30 minutos actualizamos todo lo que pase.
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2: 8 de la noche, 2 minutos. ATE pidió que el gobierno dicte un asueto administrativo para este miércoles por el partido de Argentina e Inglaterra. El gremio de los empleados estatales solicitó que el cese de las tareas sea a partir de las 12 del mediodía. Argumentaron que se trata de un encuentro de enorme trascendencia cultural e histórica para nuestro país. Los hinchas argentinos no podrán ingresar a la semifinal contra Inglaterra con imágenes de las Islas Malvinas. La ministra de Seguridad Nacional, Alejandra Monteoliva, detalló reglas estrictas para el duelo del Mundial en Estados Unidos. Se reforzaron controles con un dispositivo especial de 1.600 policías tras calificarse el partido como de alto riesgo. 8 de la noche, 3 minutos. La temperatura en Buenos Aires es de 12 grados, 9 décimas y el cielo está parcialmente nublado.
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3: El 28 de septiembre de 1987 comenzó el quiebre en la historia de Depeche Mode. Ese día editaron Music for the Masses, álbum con el cual llegaron al top 10 en el Reino Unido y consecuentemente arrasaron en toda Europa. En gran medida se debió a los cuatro singles que se cortaron de este trabajo. El primero fue Strange Love, canción que tenía un video filmado en París muy sugestivo, en el cual además de imágenes de altavoces, símbolo del álbum, se intercalaban las de dos modelos posando en ropa interior. Habrá momentos en los que mis crímenes parecerán casi imperdonables. Me he entregado al pecado porque tienes que hacer esta vida soportable. Pero cuando creas que ya tengo suficiente de tu mar de amor, beberé más de otro río. Sí, y haré todo lo que valga la pena. Haré que tu corazón sonría. Dice parte de la letra de Amor Extraño, Strange Love, de

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1: 8 de la noche, 16 minutos. ¿Qué pasa con el tránsito a esta hora, Iván Nedoc?
2: Bueno, ya con buena marcha en cuanto salías de la capital, Panamericana, acceso oeste, Richeri, la autopista Buenos Aires-La Plata, sin inconvenientes. Solo algo de congestión en Delepiane, a la altura de Lugano por las obras. El resto ya sin problemas. Se ha ido descongestionando el centro porteño. Sigue la congestión, de todas maneras, en la 9 de julio, altura Belgrano, por un incidente que hubo más temprano y algo de demora desde Avenida de Mayo. En cuanto a los servicios, trenes, subtes, premetro, siguen funcionando sin problemas en esta noche. Nosotros nos volvemos a escuchar con toda la información del tránsito mañana, desde las 6:45 de la mañana. Que completen un buen regreso a casa. Un fuerte abrazo para todos.
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1: 8 de la noche, 29 minutos, 11 grados, 6 décimas la temperatura en la ciudad a esta hora. El cielo está ligeramente nublado. El pronóstico anticipa para el resto de este martes buen tiempo con cielo mayormente nublado. Mañana miércoles, buenas condiciones. Se espera un día con cielo algo nublado, 11 grados de mínima, máxima de 17. El jueves también buenas condiciones. Se esperan 13 grados de mínima, máxima de 20. Y el viernes va a subir la temperatura, pero llegarían las lluvias. Se espera que termine la semana con algunas tormentas aisladas, mínima de 15 grados para el viernes y una máxima de 21.

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Lo nuevo también suena en Aspen 102.3, en este caso con el gran regreso de 18s. Lanzaron nuevas canciones después de 22 años y esta es una especie de homenaje al dúo sueco Roxette, canción que compusieron con el mismísimo Per Gessle y que forma parte también de los festejos en este año del 40 aniversario de Roxette. Pasaba en lo nuevo en Aspen 102.3 con 18s, You Got The Look.

0: Clásicos en Aspen 102.3 a las 20:45 minutos con Wang Chang. Everybody have fun tonight. ¿Estás en la compu? 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